0: Alpha 3, Valley 54, turning in out of Miami.
1: ¿Qué pasa? ¿Quién fue el stop?